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2: Bueno, mis amigos, hemos terminado por el día de hoy, pero ya saben, mañana jueves, estaremos nuevamente con más de la música de México aquí en Radio Cata 102.5 FM. Los que quieran seguir escuchando a través del Mariachi Canta Radio, les voy a dejar ahí la computadora puesta con música de su servidor Martín Carrión hasta que se acabe el repertorio. Quién sabe, una hora, dos horas, tres horas. Y también para los que están escuchando Radio Cata, pues bueno, allá esperemos que en un ratito más pues hagan el cambio. Por lo pronto aquí se quedan con su servidor Martín Carrión y el mariachicantaradio.com. Saludos, mi gente bonita, nos escuchamos mañana en punto a las 6 de la tarde.

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0: vámonos. Ya vamos.
1: A mí la de Peter me encantó. Estoy hablando de la cumbia, perras.

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Potrilla Laguna, Venadito Records. Sonido River, allí en New York.

0: ¿Es un pájaro?
1: ¿Es un avión?
2: ¡No! ¡Es un chamán!
3: ¡A toda la rapida chiquilla! Ya llegó Chochemán para defenderlo.

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Muy buenas tardes, mi gente bonita. Buenas tardes, buenas tardes. Les saludo a su servidor y amigo Martín Carrión a través de los micrófonos de Radio Canta 102.5 FM. Estamos transmitiendo desde la cabina del Mariachi Canta Radio para Radio Canta 102.5 FM y para el mundo también. Empezamos una nueva serenata ranchera más con su servidor Martín Carrión. Y bueno, les recuerdo, son dos horitas dedicadas a la preservación de la música del mariachi. Así que son dos horitas con puro mariachi para todos los amantes de la música del mariachi. Este es el momento de que escuchen este horario, como ya está establecido, de 6 a 8 de la noche, hora del este de los Estados Unidos. De 6 a 8 de la noche, hora de el este de los Estados Unidos. Es el mismo horario de Nueva York, de Washington, de todo el área triestatal por acá, Nueva Jersey, Pensilvania, Delaware. Y bueno, pues les recomiendo que si les gusta la música de mariachi, este es el momento de que empiecen a comunicarse al 267-973-5566, 267-973-5566, para que hagan sus peticiones. Si tienen una canción en especial que quiera escuchar, con todo gusto déjamelo saber. Y también para que manden sus saludos, si eres un familiar que se le quiera saludar aquí mismo en la ciudad de Bristol, Nueva Jersey, o ya sea en México, o a donde usted quiera que lo saludemos, o que esté la persona, lo saludamos, le mandamos el link de la radio y le mandamos los saludos para que nos escuchen. Vamos a empezar con una mujer, una dama, una gran estrella de la música ranchera. Desgraciadamente ya no está con nosotros, pero nos dejó un legado de canciones enormemente grande y muy lindas como solo ella la podía hacer. Pelea de Gallos, una canción de Juan Garrido, el chileno Juan Garrido. Aquí está Pelea de Gallos en la voz de María de Lourdes. Saludos, amigos.

María de Lourdes con esta hermosa canción Pelea de Gallos, más conocida o también conocida como la Feria de San Marcos, pero su nombre es Pelea de Gallos y escrita por un chileno. Mire usted, una canción tan emblemática de México, ¿quién podría pensar que la escribió un chileno? Pues sí, Juan S. Guerrero de Chile hizo esa hermosa canción que la grabaron pues todas las estrellas de la música ranchera. Y bueno, pues de veras que es admirable porque es una canción muy hermosa. Bueno amigos, el teléfono en cabina 267-973-5566, 267-973-5566 para que se comuniquen en este momento y hagan sus peticiones, manden sus saludos. Vamos con otra canción. ¿Qué tal si ponemos otra mujer? Qué padre la vida, ¿verdad? Pues esto lo canta Beatriz Aria Adriana. Saludos, amigos.

amantes de la música del mariachi, este es el momento que deben de llamar para que los podamos complacer. 267-973-5566. Te llevo dentro del alma, dice Rafael Negrete. Rafael Negrete es el nieto de Jorge Negrete, que por cierto, le da mucho parecido físicamente y en la voz también. Ahí te va.

Rafael Negrete, con esta bonita canción Te llevo dentro de mi alma. Vamos a invitar a un señorón, el señor de las sombras, el señorón del bolero ranchero, don Javier Solís. Aquí está con esto que se llama Señora Tentación. Ahí te va.

Señora Tentación, cantaba Javier Solís esta hermosa canción. Un saludo para la señora Sonia allá en Santa Ana, Chiautempan, en Tlaxcala, Tlaxcala, México. Bueno amigos, y continuamos saludando a Tito Paz allá en Perú. El charro del pueblo también está conectado. El charrito también, el charro guapanguero también está conectado ya. Un abrazote para los... para toda la gente que está escuchando allá en Sudamérica. Saludos, saludos. Y un saludote grande para mi querido hermano, querido Alfredo Cimental, allá en Durango, Durango, México. En Durango, Durango, México. Y vamos con una canción de Alfredo Cimental. Un saludo para quien fue que me dijo. Ay, ay, ay. Se me fue. A ver si lo encuentro rápidamente. Saludos para Rubén, allá está con el amigo Cimental, los dos ahí platicando, arreglando el mundo, echando... Espero que se echen una a mi salud, ¿verdad, Alfredo? Sí, Rubén Darío. Y bueno, pues un abrazote de la cabina del Mariachi Canta Radio y saludando también a Colombia, a Jonever Carrión allá en Colombia, nos está escuchando también. Saludos, saludos. Alfredo Cimental, una romántica. Vamos con una romántica de las mías que me hizo el favor de grabarme. Hoy he vuelto a ser feliz. Aquí está. Y la mandamos también hasta Puebla, Puebla, México, allá para la señora Teresa Servín. Saludos. Saludos.

Alfredo Cimental con esta bonita canción de su servidor Martín Carrión. Hoy he vuelto a ser feliz. ¿Y qué, vamos, qué tal si vamos con otra, mi querido Alfredo? Otra de las que me hiciste el favor de grabarme. Aquí tenemos para dedicársela a toda la comunidad mexicana que vive en esta ciudad de Bristol, Nueva Jersey. Volveré por ti. Para todos los que dejaron sus amorcitos allá en México y que bueno, pues que están luchando para poder volver a México a traérsela, no a visitarla, sino a traérsela de una vez. Órale, paisanos, ponle cuidado a esta canción, Volveré por ti.

Volveré por ti, una canción escrita por su servidor en la voz de Alfredo Cimental, el tenor de Durango. Y vamos a continuar con Alfredo, ya que lo tenemos ahí en la línea. Vamos con esta canción que para mí es hermosa. Me recuerda, bueno, cuando estábamos de novios con mi esposa. Y con esta canción que recién la acababa de grabar Javier Solís. Con esta canción prácticamente la enamoré. Esclavo y amo, en la voz de Alfredo Cimental. Uy, ay, ay. Ya me quedó mal, no me salió. Es un salto de Jalisco. Ahí te va, órale. Tengo problemas con la música que me hicieron un movimiento aquí y no me quiere tocar. Mi tierra de Jalisco, ahí te va, Alfredín.

Sayula. Ahí te encargo a Juan Rulfo. Un saludo a Ciudad Guzmán, tierra de don José Clemente Orozco y Consuelo Velázquez. Bésame mucho, Consuelito. Puro Jalisco, sí.

Bueno, vamos a complacer a Lenita, nuestra gran oyente del estado de Nueva Jersey, con esta canción, María de... Ahí te va. María Elena Valdés con una canción que, bueno, es la misma versión de Mi Mujercita, pero esta es para el chaparrito. Ahí te va, Elenita, para que se la ponga ahí a su chaparrito.

María Elena Valdés, y bueno, ya que estamos con María Elena, aquí va esta canción de Toño Posadas, Alma Ranchera. Saludos, María Elena.

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Bueno, con esta canción vamos a saludar a mis grandes amigos allá en Barquisimeto, Venezuela. Saludos, Yanka. Un abrazote grande, grande también para Jennifer, pues también los recuerdo mucho, mis grandes amigos de allá de Barquisimeto, Venezuela. Y para toda la familia Mendoza allá, les mando un abrazote grande, grande, grande. Bueno, pues aquí está la canción que me pides, mi querida Yanka. El preso número 9, ahí está.

Bueno, complacida, señorita Yanka, ya está el preso número 9. Por ahí un saludito para toda la familia Mendoza. Un saludito por ahí. Me saludas a tu prima Jenny. Hace días no se ha reportado. Siempre me saluda también. Pero me le das un abrazote y un saludo grande también. Bueno, vamos con esto que es de su servidor, de lo más reciente que... De la cosecha más reciente de su servidor, y esto se llama Oye mi amorcito, para que se lo baile, Yanka.

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1: Bueno, y continuamos con la serenata ranchera, el teléfono en cabina 267-973-5566, 267-973-5566, para que llamen en este momento. Ya empezamos la segunda hora de Serenata Ranchera, así que tenemos mucho tiempo y pueden hacerlo al 267-973-5566. Nuestra siguiente invitada, Rocío del Mar. Amaneciste conmigo. Ahí te va, Rocío.

Amaneciste conmigo, Rocío del Mar. Vamos a complacer a Panchito, Ron Panchito de Radio Cata. Allá nos está escuchando en Bristol, Nueva Jersey. Aquí está El Amolado, la canción que me estás pidiendo, El Amolado. Ahí te va, Panchito.

Ahí quedó el corrido Santa Amalia. Bueno, el tiempo corre aquí en ese estudio como no te imaginas. Ya son las 7:16 minutos. Pero todavía tenemos tiempo para complacer a alguien que se quiere reportar al 267-973-5566. 267-973-5566. Nuestra siguiente invitada, Paloma Santa Cruz, aquí está con esta bonita canción, Que me lleve el diablo.

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6: Bueno, amigos, regresamos. Una disculpa para Palomita, se brincó esta cosa aquí en la computadora. Pero se la voy a reponer. Aquí está, que me lleve el diablo. Ahí te va, Palomita.

Bueno, y continuamos, mi gente bonita. Ya son las 3:27 de la noche aquí en Nueva Jersey. Y bueno, vamos con una canción bonita. ¿Qué tal te parece esta, Yanka? ¿Qué ganas tengo de verte? Canta Marco Antonio Solís. Ahí te va.

0: Qué ganas tengo de verte, cantaba Marco Antonio Solís aquí en Serenata Ranchera. Mis amigos, el teléfono a cabina 267-973-5566. Ya merito, nos vamos. 737. Bueno, esta canción se va hasta Barquisimeto, Venezuela. Allá para mi gran amigo Jennifer. Ya se me olvidó, espérame tantito. Renifer, me cuesta trabajo pronunciar ese nombre. Renifer Mendoza, y para toda la familia Mendoza, pero Renifer fue un gran amigo allá en Barquisimeto, en los tiempos que estuve por allá en gira por Venezuela. De veras, excelente familia, muy linda familia, todos los recuerdo mucho. Tengo una llamadita, vamos a ver quién será, quién será, quién será. Permítame, voy a interrumpirlo. Hola. Bueno. ¿Dónde está? Bueno. Bueno, no pasa la llamada. Hola, bueno. Ahora sí, pero te escucho como lejos. A ver, amigo.
1: ¿Ahí me escuchas?
0: Sí, te escucho, pero déjame ver si. A ver, platícame.
1: Sí, déjame.
0: Ok.
1: Me estoy descontentando de Wi-Fi, ya estoy con el teléfono normal. ¿Me
0: Ok,
1: escuchas bien?
0: estamos al aire, amigo. Qué gusto saludarte, caray, mi querido Alfredo, el tenor de Durango. Por ahí estaba poniendo tus canciones. Cuéntame, ¿qué pasó? ¿Cómo estás?
1: Pues muy bien, gracias Martín. Aquí estoy con un buen amigo que estábamos escuchando el programa. Lo que
0: Ajá.
1: pasa es que me entró una llamada y ya tuvimos que dejarlo de escuchar, pero te quiere saludar. Él se llama Rubén Darío, también es cantante y compositor. Déjate,
0: Uy.
1: lo paso para que lo
0: Qué
1: saludes.
0: bonito. Oye, pero te volví a mandar el link, ¿no lo abriste?
1: Ah, no, sí, no, por eso, sí me pude meter y ya estábamos escuchando el programa y te escuchó incluso tus canciones.
0: Oh, qué bueno.
1: Déjate, lo paso.
0: Ándale, pues,
2: Hola,
0: pásamelo.
2: buenas tardes Martín.
0: ¿Qué tal,
2: Soy Rubén Darío de aquí.
0: Rubén Darío
2: Oiga
0: Gómez?
2: Martín,
0: No,
2: yo he
0: ¿verdad?
2: invitado a Rubén Darío Espinosa.
0: Ah, ok, Rubén Darío,
2: Oye,
0: pues.
2: estábamos escuchando las canciones y en verdad que muy bien, ¿eh? Todas las canciones, escuchamos la del precio número 9, todas.
0: Gracias,
2: Y
0: gracias, gracias.
2: qué bonita interpretación.
0: Gracias, mi querido Rubén. Oye, pues gusto conocerte por teléfono, aunque
2: No, al
0: sea, algún día.
2: contrario, un honor hablar contigo.
0: Gracias, gracias, mi hermano. Pues a ver cuándo nos vemos por allá. Me doy otra vueltecita por Durango.
2: Bueno, aquí para que Alfredo te traiga aquí a conocer, a que conozcas mi casa y a que conozcas mi
0: Sí,
2: negocio.
0: gracias. Sí, allá estuve enero, febrero estuve por allá, en casita de
2: Sí.
0: Alfredo.
2: No, pues
0: Sí.
2: bueno, ahora te toca llegar a visitar mi casa también.
0: Pues qué bien, amigo. Pues el gusto en saludarte, conocerte por lo menos tu voz. Y claro que sí, cuando guste, dile a Alfredo que te comparta la serenata ahí, o si me mandas tu WhatsApp, yo te mando directamente el link.
2: Que te lo mande para explicarte, ¿ok?
0: ¿Perdón?
2: Que sí, que le voy a decir a Alfredo que te mande mi WhatsApp para que tú me puedas mandar el link
0: Oh, sí,
2: y poder
0: claro.
2: escuchar
0: Sí,
2: el
0: sí, sí.
2: programa.
0: Sí, a la vez tú lo puedes compartir a tus amigos.
2: Claro.
0: Bueno, ándale pues, Rubén
2: Saludo a
0: Darío.
2: toda la audiencia que tienes, ¿ok?
0: Sí, gracias, gracias. Sí, tengo mucha gente que me escucha, en Centroamérica, Suramérica, en España, en México. Y ahí
2: Para
0: estamos.
2: todas las personas, para
0: Sí.
2: todos los radioescuchas, ¿okay?
0: Claro que sí.
2: Un saludo.
0: Ándale pues, Rubén Darío, muchas gracias,
2: Un
0: ¿eh?
2: gusto, hasta luego.
0: Hasta
2: Hasta luego,
0: luego.
2: Martín.
0: Mi querido
2: Sale, mi querido
0: Alfredo.
2: Martín, ya no te. No, pues un placer. Lo que pasa es que sabes que no he estado escuchando el programa estos días porque he estado haciendo algunas cosas y no coincide con el horario, pero ahorita que vine con Rubén Darío, que ya te he hablado de él, que tiene como unos, no sé, 4.000, 5.000 discos en acetato. Entonces, pues es un placer estarte escuchando aquí, no, a la salud de tuya y de tus radioescuchas. Nos estamos tomando un mezcal de aquí de Durango.
0: Órale, un mezcalito, qué rico mezcalito de Durango, ¿no? Bueno,
2: Así
0: pues
2: es.
0: ahí a ver cuándo nos volveremos a encontrar, para que el tiempo y Diosito Santo nos permita volvernos a encontrar.
2: Primero Dios pronto.
0: Ándale, pues, un amigo,
2: abrazo,
0: gracias.
2: Un abrazo, Martín.
0: Sí, gracias, bendiciones.
2: ¿Perdón? Y para tu audiencia también, ¿eh?
0: Sí, gracias, gracias. Un abrazo también para todos allá en casita.
2: Sí, que Dios los bendiga. Hasta luego.
0: Bueno, gracias, gracias, Alfredo. Bueno, pues ahí teníamos a Alfredo Cimental, el tenor de Durango, excelente cantante, compositor y un excelente ser humano. Gracias, gracias. Tuve la oportunidad de ir a grabar allá en Durango. Esto nuevo que hace un ratito les puse fue grabado allá con el apoyo de Alfredo Cimental. Bueno, le estaba yo platicando que esta canción se va hasta Barquisimeto, Venezuela, porque me está escuchando una familia de Barquisimeto, una gran familia. Yo los tomé y los tengo como mi familia porque, bueno, no se imaginan la clase de seres humanos que son, toda la familia de Mendoza. Y les estaba platicando, bueno, me pidieron una canción que grabé allá que es de... es folclórica, del folclore llanero de Venezuela, y es muy muy famosa ya esa canción. La cantan con arpa, cuatro y maracas, como se usa la música llanera allá en Venezuela, pero yo la convertí al mariachi. Y bueno, se las voy a poner acá. Déjame que nomás que ya se brincó, vamos a ver si sale, y si no la buscaremos otra vez. Se llama Linda Barinas. Ahí te va, mi querido Johnny Ferrer.
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Linda Marina, es una canción, como vieron ustedes, es folclórica de Venezuela. Bueno, ya que está, andamos por Venezuela, les voy a poner otra de las canciones que grabé allá en ese lindo país. Otra canción folclórica convertida al mariachi, y esto se llama La Noche de Tu Partida. Esta es una canción más o menos romántica, pero muy hermosa. No recuerdo el nombre del actor, creo que es Ítalo Isolante, no, ahorita no recuerdo, pero ahí te va, La Noche de Tu Partida.

La noche de tu partida se llama esta bonita canción convertida en mariachi. Oye, ya que estamos en Venezuela, ya me dieron ganas de poner una. Voy a pedir un permiso a la producción porque este programa es única y exclusivamente para preservar y difundir la música del mariachi. Pero ya que estamos, tenemos audiencia allá en Barquisimeto, Venezuela, voy a ponerles una canción que grabé allá también. Esta es una producción llanera con músicos folclóricos, arpa, cuatro y maracas. Y es una canción hermosa, hace parte de un CD que hice allá de 10 canciones. Este se llama Alza la frente a la vida, de nuestro gran amigo Honorio Falcón, que desafortunadamente ya no está con nosotros, pero aquí está. Para las personas que no conocen, no saben a qué se le llama la música llanera, pues esta es la música que se usa allá en los llanos de Venezuela. La música folclórica, haz de cuenta como decir para nosotros el mariachi en México. La música llanera se toca con arpa, cuatro y maracas, y esta fue grabada precisamente con el grupo del maestro Chirino, Rafael Chirino, y se llama Alza la frente a la vida, arpa, cuatro y maracas. Saludos, mi querida familia de Venezuela.

Esa es la música que se toca en los llanos de Venezuela, al oriente de Venezuela, y es hermosa. A mí me encanta. Desafortunadamente por acá no hay mucho comercio para esa música, aunque conozco unas familias que aquí donde yo vivo en Filadelfia, que son venezolanos, y algunas veces me invitan a que les cante algunas canciones que del repertorio que aprendí allá en Venezuela y de la producción que hice. Pero hay una anécdota que les quiero platicar. Estando yo en Barquisimeto, esto ya tiene algunos añitos, la empresa nos contrató, o me contrató para ir a una gira pues por todo el país de Venezuela. Estuvimos en Barinas, en Guanare, estuvimos en Mérida, por los Andes, en los Llanos. Y había un gran cantante que le llamaban el cubiro, no sé, según me decían, el cubiro es, también le llaman a un pájaro por unos chiflidos que hacen muy agudos. Y y esta persona, José Luis, Luis creo que se llamaba, también lanzaba unos gritos así, por eso le pusieron el cubiro. Bueno, eso fue lo que yo supe. La cuestión es que fuimos a una gira por Barinas y regresamos a la ciudad sede, que era Barquisimeto, y lo dejamos en su casa en la noche, ya tardecito, como a las 12 de la noche. Y la sorpresa es que al otro día amaneció muerto en el sillón, se quedó dormidito para siempre en el sillón de su casa. Entonces me invitaron al sepelio y pues yo le canté una canción que se llama Ruega por Nosotros, que eso fue uno de los grandes éxitos de Antonio Aguilar. El productor de la empresa Lara Record, que era para los que grabamos allá en Venezuela, o grabé en Venezuela, me invitó a que hiciera parte de un CD que le iba a hacer en homenaje a Luis Lozada, el cubiro, con esa canción Ruega por Nosotros, que le canté allá en el panteón. Pero claro, esta vez no fue con mariachi, fue con músicos criollos de Venezuela. Pues y la incluyeron, y aquí se los voy a presentar con arpa 4 y maracas, Ruega por Nosotros. Saludos a toda mi gente bonita de Venezuela, saludos a mi querida familia Mendoza, los recuerdo y los quiero mucho.

Ay, quedó esa bonita canción, ruega por vosotros. Mis amigos, se me está acabando el tiempo, son las 7:53 minutos y me están pidiendo el pastor también allá para la familia Mendoza en Venezuela. Vamos con esta canción, el pastor, y regreso para allá a despedirme.

0: Nombre de Ejecutivos de Venta, Departamento Técnico, Operadores y Locutores. Y por supuesto, a todos nuestros patrocinadores. Gracias por escuchar. 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Gracias por su atención y hasta la próxima. 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
3: Bueno, mis amigos, solo me resta decirle muchas gracias a las gentes que me hicieron el favor de acompañarme estas dos horitas, a los que se comunicaron, a los que estuvieron escuchando por internet, a los que estuvieron ya escuchando en la ciudad de Bristol, Nueva Jersey. Muchas gracias, gracias, gracias. Les recuerdo que tenemos una cita los lunes, miércoles y jueves acá en Radio Cata, en punto de las 6 de la tarde, hora de Nueva Jersey. Y bueno, también los invito para el próximo sábado, todos los sábados, en la Grande de Filadelfia, WTTM 1680, en punto de las 12 del día, hora de el este de los Estados Unidos, hora de Pensilvania, de Nueva Jersey, Delaware, y este es a las 12 del día los sábados. Amigos, muchísimas gracias, gracias, gracias a los que están conectados al internet. Si quieren seguir escuchando música de su servidor Martín Carrión, pues les voy a dejar aquí parte de mi repertorio sonando hasta la hora que ustedes quieran. Y para los de Bristol, Nueva Jersey, pues allá a la hora que quieran hacer el cambio ya está disponible. Saludos, saludos, bendiciones para todos, mi gente bonita. Gracias, gracias, gracias, gracias.